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1: Son las 18 horas, con 17 minutos.
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0: 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Son las 18 horas con 31 minutos.
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1: Hola, soy Keila Castillo. En los próximos segundos te presentamos los hechos más importantes que marcan la agenda de hoy.
2: Le saluda Alexis Ponce.
1: Canciller guatemalteco se reúne con el secretario general de la ONU. El canciller Carlos Ramiro Martínez Alvarado sostuvo una reunión bilateral con el secretario general de la ONU en el marco número 81 del periodo de sesiones de la Asamblea General. Ambos abordaron el fortalecimiento de la democracia y el Estado de Derecho en Guatemala, además de los principales desafíos globales.
2: Congreso podría elegir al nuevo Contralor General entre el 6 y 8 de octubre. Los jefes de bloque acordaron que el Legislativo podría votar por el nuevo Contralor General de Cuentas el martes 6 y el jueves 8 de octubre, tras integrarse la nómina de 6 candidatos. El electo sustituirá a Frank Helmut Bode y asumirá el cargo el 13 de octubre para el periodo 2026-2030.
1: Capturan a mujer con arsenal de guerra en Zacatepeques. Agentes de la SGAI a Policía Nacional Civil capturaron a Rosa América Bor Pérez, de 38 años, durante un allanamiento en Santo Domingo, Xenaco, Zacatepeques. Se incautaron 6 armas de fuego, entre ellas fusiles con silenciador, 2 lanzagranadas y una subametralladora, además de 7,557 cartuchos, 86 cargadores y granadas M40. El operativo se realizó en seguimiento a inteligencias judiciales.
2: Roxana Valdetti obtiene nueva medida sustitutiva en el caso Agua Mágica. La Sala Segunda de Apelaciones otorgó a la ex vicepresidenta Roxana Valdetti una segunda medida sustitutiva en el caso Agua Mágica para que salga de prisión preventiva y permanezca en su residencia. Las medidas incluyen arresto domiciliar, prohibición de salir del país y control telemático. Valdetti aún permanece presa por el caso cooptación del Estado.
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Corazones bellos, muy buenos días. ¿Cómo están? ¿Cómo amanecieron? Amanecimos con lluvia, amanecimos con frío, pero también con buena música, ya listos para acompañarles en este miércoles cinturita de semana. Miércoles 23 de septiembre del año 2026. Oigan ustedes, qué lluvia. Prácticamente toda la noche pasó lloviendo, ahorita sigue lloviendo, así que por favor, si usted no ha salido de casa, salga bien abrigado, lleve su sombrilla, suéter, gorra. Si va manejando, salga con más tiempo para irse más despacio, para tener precaución. Mande bien abrigados a los niños al colegio porque sí hace frío. La lluvia se estima que así esté durante todo el día. Recuerden ustedes que el pronóstico del clima para esta semana es de lluvia. Así que para que lo tomen en cuenta, sobre todo para que preparen ese cafecito caliente. Porque ahora sí que no puede faltar. Hoy sí vamos a pasar tomando café todo el día. Les saluda y les acompaña Estefanía en punto de las 10 de la mañana, así que bienvenidos y bienvenidas. Yo espero que tengan una excelente jornada. Que la felicidad les acompañe y que todo lo bonito sea para ustedes. Buenos días, gracias por la sintonía a El Club con Mayor Potencia.

6 de la mañana con 25 minutos. ¿Cómo están ustedes? ¿Cómo amanecieron? Seguramente ya la mayoría va para su trabajo, muchos ya nos escuchan en su trabajo y muchos escuchándonos en el carro, en el bus. Buenos días. Amanecimos con un miércoles lluvioso, pero con un miércoles bonito también, porque todo clima hay que disfrutarlo y hay que aprovecharlo. Así que bueno, yo espero que tengan una excelente jornada, salgamos bien abrigaditos, nos cuidemos, porque recuerden ustedes que si nos mojamos, luego nos enfermamos de gripe, así que también es importante cuidarnos, pero disfrutar del día con una buena taza de café, iniciarle con buena música. Nuestras líneas de cabina para que se puedan comunicar 5871-1025 y 7832-9014. Línea directa de cabina para que ustedes puedan comunicarse entonces y contarnos cómo están, cómo amanecieron, aparte de la lluvia. Ojalá, ojalá y no lleguen mojados como yo. Por ahí el estado de WhatsApp les voy a subir una foto para que vean cómo llegué. Bueno, corazones, qué gusto saludarles y acompañarles entonces con la mejor música. Definitivamente con música la vida es mejor. Y no importa si el día está lluvioso, está nublado, haya muchísimo calor, haya mucho aire. La música definitivamente nos arregla y nos alegra el día, así que esa canción también lo va a hacer. ¿Qué va de Alex Sentation junto a Ozuna?

Y se lo viene con 37 minutos. Buenos días, ¿cómo va su mañana? Llegaron mojitos al trabajo. Corazones, abríguense bastante. Mi recomendación es que se abríen bastante, que tomen cafecito caliente, porque la mañana lo amerita. 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

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Momento de desempacar las pacas, las capas. Yo y mi dislexia, ustedes. Por acá me decían que si en la temporada que debimos utilizar las sombrillas porque no hubo lluvia como tal, ahora sí, exactamente, amiga, exactamente. Así que hay que abrigarse bastante. 5871-1025, número de WhatsApp, y 7832-9014, nuestra línea directa a cabina, que son totalmente habilitados para que tú te puedas seguir comunicando con nosotros. Y nos cuentes cuál es esa canción que va a animar, que va a alegrar, que le va a transmitir buena vibra, alegría, energía a esta mañana.

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6 de la mañana con 50 minutos. Buenos días, gracias por la sintonía y también por la comunicación al 102.5 de Club Radio. Hoy me dice por acá, Estefo y todos llegamos al trabajo como pollitos mojados, ¿verdad que sí? Pero bueno, qué rico también, pero pues sí, hay que cuidarnos ustedes porque luego nos enfermamos a gripe. Bueno, por otro lado, y en cuanto a las constantes lluvias, el Instituto Nacional de Sismología, Vulcanología e Hidrología en Sibumen emitió entonces un boletín vulcanológico especial este 22 de septiembre informando sobre el descenso de un lahar. Este fenómeno se registra en la Barranca Seca o Santa Teresa y en el río Mineral, ambos afluentes al río Pantaleón, debido a las constantes precipitaciones en el área suroeste del complejo volcánico. El lahar presenta características débiles en su desplazamiento, arrastrando una mezcla de agua, material volcánico fino, ramas, troncos y bloques de roca de hasta 3 metros de diámetro. Las autoridades advierten que de continuar las lluvias en las próximas horas, existe la probabilidad de que se generen más lahares en esta y otras barrancas del Coloso. Ante esta actividad, el INSIBU me recomienda a la CONRED y a las municipalidades de San Pedro y Apucarpa coordinar protocolos de respuesta y advertir a vecinos sobre el peligro de acercarse a estos cauces. Asimismo, se solicita a la Dirección General de Caminos y Acovial monitorear posibles daños o interrupciones vehiculares en estas rutas y puentes cercanos a la zona afectada. Esto derivado que el lahar desciende del volcán de fuego tras constantes lluvias.

Y para quienes van para su trabajo, siempre con mucha precaución, recuerden revisar muy bien su vehículo, ir, bueno, salir con más tiempo de anticipación para poder seguirse, para poder ir despacio ustedes, porque recuerden también el asfalto mojado y hay que tener todas las precauciones del caso. El tráfico también se llega a complicar más con la lluvia, así que es mejor que ustedes tomen su tiempo para evitar complicaciones y atrasos. 6 de la mañana con 52 minutos. Bueno, acá se comunica acá a través de nuestra línea directa cabina. Recuerden que es el 7832-9014. Se comunica Jenny en Ciudad Vieja y ella me solicita Superestrella.

6 de la mañana con 58 minutos. Buenos días, gracias por estar en sintonía. Y bueno, como ya seguramente ustedes se dieron cuenta, de urgencia nacional, el Congreso aprueba exoneración a los impuestos de combustibles. El Congreso de la República emitió entonces el decreto 22-2026, una normativa de urgencia nacional aprobada para proteger la economía familiar y los sectores productivos ante el incremento internacional de los carburantes. La disposición legal establece un régimen temporal de exención de impuestos a la distribución de petróleo y el impuesto al valor, el valor agregado, aplicable entonces a la gasolina superior, regular y diésel, gas y o alcohol carburante. Este beneficio fiscal se mantendrá vigente desde la publicación de la ley hasta el próximo 31 de diciembre de este año, determinando entonces que los productos retomarán sus tarifas ordinarias a partir del 1 de enero del año 2027. Para poder garantizar el alivio económico que llegue efectivamente a la ciudadanía guatemalteca, la ley exige el traslado obligatorio e íntegro de la rebaja al precio final de la venta en las estaciones de servicio. Las instituciones encargadas, como el Ministerio de Energía y Minas, la DIACO y la SAT, mantendrán entonces una supervisión permanente y aplicarán sanciones a quienes incumplan con la rebaja o intenten exportar combustible exento. Los precios estimados ya con la exención serían, por ejemplo, quedaría la gasolina super con 34.59 quetzales y la gasolina regular 32.90 quetzales y el diésel 40.66 centavos. Estos son los precios estimados entonces. Sin embargo, pues hay que esperar la publicación, ¿no? De para que entre en vigencia y pues queda hasta el 31 de diciembre de este año.

0: Continuamos con más de la buena música. Momento de ir con nuestros anunciantes y regresamos para seguirles acompañando con más de la buena música a través de Club Radio 102.5.
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Llegamos a las 7 de la mañana con el 6 minutos. 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
1: Son las 7 con 16 minutos.
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0: estamos de regreso, 7:20. Buenos días, bienvenidos y bienvenidas para quienes están recién por ahí, nos están sintonizando. Que tengan una bonita jornada de este miércoles. 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Si volvemos, una bonita canción de Romeo Santos junto a Karol G para complacer a mi querida Abigail. Gracias, Abby, por la sintonía. Te mando un abrazo. Ella nos escucha en San Juan del Obispo. 7:20. Buen provecho en la hora del desayuno.
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Dulce Niña de Cumbia Kings. Qué bonita canción es, 7 y lo viene con 27 minutos. Qué gusto saludarles y complacerles entonces desde cabina, que en esta mañana fría, esta mañana con lluvia, Mega me dicen, buen día, Steve, ¿me podrías complacer con la canción de Perlas Negras? Porfa, te saluda Daniel de Chimaltenango en Panadería Janet. Mi queridísimo Daniel, ¿cómo estás? Buenos días, qué gusto saludarles. Oigan, ¿qué tal si ustedes ponen el panito y yo pongo el cafecito? Muchísimo gusto, yo por acá me voy complaciéndoles y acompañándoles en esta mañanita con frío, con lluvia, que el cafecito no puede faltar, el panito tampoco. Así que saludamos súper especial a nuestros amigos que por ahí nos estén escuchando en distintas panaderías, que tengan una excelente jornada. Gracias a nuestros amigos en la ciudad de Los Escudos, Chimaltenango, que por ahí están en sintonía, así que con muchísimo gusto por acá les complacemos.

0: 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Son las 7:31.
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Desde la ciudad de Colonial, 7 y lo viene con 37 minutos. Muy buenos días. Aprovechito en la hora del desayuno. Oigan, ya se tomaron su cafecito de la mañana. Porque la lluvia continúa en la ciudad colonial. Está ahorita, en este momento, una leve llovizna. Sin embargo, recuerden ustedes que, pues, este día aparentemente será de lluvia. La semana tiene pronóstico de lluvia, así que hay que tomarlo en cuenta. Recuerden ustedes que eso también pues viene a traer otras complicaciones. Por ejemplo, hay un derrumbe que bloquea un carril en la ruta interamericana que deben de tomar en cuenta. Debido a las fuertes lluvias, se registró un derrumbe en el kilómetro 21.7 de la ruta interamericana en jurisdicción del municipio de Misco, Guatemala, para que lo tomen en cuenta entonces. Recuerden que esto pues viene a afectar la movilidad vehicular. Puede, pues, hacerse más tráfico, ustedes pueden llegar tarde, entonces mejor salgan con más tiempo de anticipación. Las recomendaciones también para quienes van manejando, siempre hacerlo con velocidad moderada, para que ustedes puedan cuidarse, cuidar a las personas que están a su alrededor, evitemos incidentes, accidentes, y todos puedan llegar bien a su destino. 5871-1025, nuestro número de WhatsApp, para que por acá se puedan seguir comunicando con nosotros y contarnos qué desean seguir escuchando. Dice por acá, me parece, nosotros ponemos el pan. Que sea una champurrada, por favor. Ok, por acá me dicen, hola, buenos días, me puedes complacer con Daddy Yankee, La Nueva y La Ex, gracias, feliz miércoles. Feliz miércoles para ti.

También con muchísimo gusto, yo por acá programo tu canción, por acá me dicen hola, hola, puedes complacer con la canción Bachata de Manuel Turizo, claro que sí, con muchísimo gusto. Ahora mismo yo por acá la programo para que las puedan seguir disfrutando en esta mañana de miércoles.

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7 de la mañana con 49 minutos. Buenos días, qué gusto saludarles y acompañarles en esta mañana lluviosa de miércoles 23 de septiembre del año 2026. Espero que su mañana marche de lo mejor, siempre bien acompañados con la mejor música. Yo me voy saludando a quienes están conectados con nosotros a través de nuestro número de WhatsApp al 5871-1025. Acá me dicen: hola, buen día, feliz turno. Lluvia constante en Ciudad Vieja hacia Antigua Guatemala. Gracias por la información. La lluvia es constante en gran parte del territorio nacional. Zacatepeque no es la excepción, así que hay que tomarlo en cuenta. Conduzca con precaución. Abríguese bien porque es importante cuidarnos. Salga con más tiempo de anticipación para evitar incidentes y atrasos. Sale un miércoles de lluvioso, así que el cafecito no puede faltar. Acá me dicen, por favor, con la canción Madrid de Farruko. Juan Carlos en sintonía especial con Club Radio. Muchísimas gracias, mi querido Juan Carlos. Un abrazo, buen día. Muchísimo gusto. Por acá vamos a complacer entonces con la canción que me solicita. Acá también me dicen: hola, Steve, muy buenos días. ¿Me puedes complacer con Baby Wow de Karol G? Claro que sí. Con muchísimo gusto. Yo por acá voy complaciendo todas las canciones que deseen escuchar en esta mañana.

Y es que bueno, hoy es seguramente a más de uno por ahí nos tocó medio mojarnos un poquito, ¿verdad? Porque bueno, tipo 5:30, 6 de la mañana, sí estaba como lloviendo más fuerte. Me dicen, yo iba a salir a correr, me desperté a las 4, pero como llovía fuerte, me volví a dormir y me levanté hasta las 5:55. Y ahí yo me lo imagino, seguramente es como que se daba media vuelta y más emponchado. Corazones, qué gusto saludarles y acompañarles. Buen provecho para quienes ya están disfrutando del desayuno en esta mañana y yo por acá me voy complaciéndoles.

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Loquita por mí, qué bonita canción es de Romeo Santos junto a Prince Royce. Según ustedes, las canciones que estos artistas tienen, definitivamente para mí todas son buenísimas. Prince Royce, Romeo Santos, por ejemplo, Dardos también es otra de las canciones muy, muy buenas que han sido totalmente éxitos de estos dos artistas. Bueno, y es que tomando en cuenta que yo amo totalmente la bachata, entonces, y estos dos artistas que definitivamente con buenas canciones. Llegamos a las 8 y lo viene con el 9 minutos. Qué gusto acompañarles entonces en esta mañana con lluvia, miércoles frío, miércoles lluvioso, a tomar bastante cafecito y escuchar buena música, porque de algún modo, de alguna forma, tendremos que entrar en calorcito y con música y un buen café lo hacemos. 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Buen provecho en la hora del desayuno. Por acá seguimos complaciéndoles con las canciones que desean escuchar, y ahora es momento de Farruko, Pasión Wine.

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1: Son las 8 con 17 minutos.
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Escuchamos una en un millón de Joy Montana para complacer a Melanie. Gracias, Melanie, por la sintonía. Un abrazo, bonita mañana de miércoles. Llegamos a las 8 y lo viene con 23 minutos. 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Yo espero que sí, porque vaya que la mañana lo amerita. Oigan, yo les pregunto, ¿ustedes de pronto son aquellas personas que cuando están nerviosos, que cuando están ansiosos, que o simplemente están sentados o no están haciendo nada y tienen aquello de empezar a mover los pies, a mover las piernas, como si estuvieran nerviosos, como si estuvieran apresurados, como si tuvieran miedo? ¿A ustedes les ha pasado eso normalmente? Y yo he visto muchas personas que lo hacen cuando están como nerviosos, cuando están esperando una respuesta y están sentados, y es esto de estar moviendo las piernas. ¿Les pasa a ustedes? Por acá yo sigo complaciendo con las canciones que desean escuchar. Por acá mi querido Víctor me solicita una canción de Rihanna, así que con gusto.

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1: 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Son las 8:32.
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escuchamos esta bonita canción de Alejandro Sanz con Shakira, La Tortura. 8 de la mañana con 38 minutos. Buenos días, buen provecho en la hora del desayuno. Gracias a quienes por acá están conectados con nosotros vía WhatsApp. Por acá me dicen, ah, bueno, respondiendo a nuestro estado de WhatsApp, porque tenemos un estado de WhatsApp. Muchos seguramente hoy llegamos así. Dice, yo llegando a dejar a mi hijo a la escuela. Por acá también dice, yo a mi trabajo, así ustedes, pero bueno. Solo abrigarnos, tomar cafecito caliente y pues a disfrutar del día con buena música. Por acá me dicen, podrías poner Salir con Vida de Feid y Morat. Claro que sí, con muchísimo gusto. Yo por acá te voy complaciendo con las canciones solicitadas. Recuerden entonces que para este miércoles se pronostican fuertes lluvias para gran parte del territorio nacional, así que tómenlo en cuenta. De hecho, también para la semana en sí, pues ahí.

pronóstico de lluvia. Será una semana lluviosa. 5871-1025, nuestro número de WhatsApp. Por acá me dicen, sí, soy una persona muy ansiosa. Bueno, es que hoy justamente es el Día Mundial del Síndrome de Piernas Inquietas. Y sí, justamente esto puede llegar a pasar cuando estamos muy ansiosos, cuando estamos nerviosos, cuando estamos a la espera de una respuesta por algo y tendemos a estar moviendo las piernas. Hoy es el Día Mundial de este síndrome, que se cataloga como un síndrome. Y ustedes dirán, bueno, estoy enfermo, ¿qué me va a pasar? No, no, no, corazón, tranquilo. Pero sí, eso se cataloga como un síndrome. Ya les voy a contar por qué se cataloga como un síndrome y a qué se debe esto. 8 de la mañana, 40 minutos, salir con vida de Morat.

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¿Ustedes cómo viven la vida? ¿Viven la vida bailando, gozando, disfrutando? Yo espero que sí, que vivamos en la vida disfrutando de todo lo bonito que tenemos todos los días. Hasta del clima delicioso que tenemos en esta mañana. 9:52. Bueno, les contaba entonces que hoy es el día mundial del síndrome de piernas inquietas. Este síndrome, que se cataloga así como un síndrome, es un trastorno neurológico del movimiento de las extremidades inferiores que causa un hormigueo, puede ser un dolor, una picazón y una sensación de tensión, en especial en momentos de relajación, puede ser. Estas sensaciones pueden llegar a ser desagradables, pueden llegar a ser dolorosas también y molestas, que se sienten en las piernas generando la necesidad de moverlas constantemente, las cuales se alivian o desaparecen con el movimiento. Por otro lado, también están las personas que mueven inconscientemente o involuntariamente las piernas, es decir, no es algo que yo quiera hacer o es algo que yo piense hacer, sino que simplemente de la nada lo estoy haciendo sin darme cuenta. Algunos estudios e investigaciones sugieren que SPI es ocasionado por trastornos en la dopamina, que recuerden ustedes que es una sustancia que se encuentra en el sistema nervioso encargada de la regulación del movimiento. Por otra parte, la dopamina requiere del hierro, de niveles de ferritina presentes en el organismo para funcionar correctamente. En este sentido, pues se ha asociado a los pacientes que padecen de este síndrome con bajos niveles de hierro en la sangre. Entre las posibles causas de este trastorno o de este síndrome, que así es catalogado, se descartan algunas, las cuales deben ser debidamente diagnosticadas por un médico especialista. Puede ser por antecedentes familiares, puede ser porque la persona puede llegar a sufrir o tener anemia, insuficiencia renal. Pueden también pasar mucho en las mujeres embarazadas, en el consumo de determinados fármacos, entre otras causas. Este trastorno afecta a 2-3% de la población mundial y su evolución puede ser crónica y progresiva, puede aparecer en cualquier edad y es más frecuente a partir de los 40 años, especialmente en mujeres. Sin embargo, nosotros seguramente nos hemos dado cuenta o incluso nosotros mismos nos ha pasado que a muchos jóvenes adolescentes nos pasa esto justamente por el nerviosismo, justamente por el miedo, justamente por la incertidumbre. Y tenemos entonces a estar moviendo de pronto las dos o una pierna cuando estamos sentados, estamos esperando algo, por ejemplo. Y esto es justamente por la carga emocional que también podemos llevar. Y por supuesto que eso tiene desventajas, por ejemplo, para la salud cotidiana, porque nos puede causar insomnio, puede causar ansiedad, depresión, que es justamente lo que se puede llegar a pasar o lo que se hace cuando nosotros estamos así, estamos ansiosos, estamos nerviosos y pues involuntariamente provocamos este tipo de movimientos. Bastante curioso e interesante que el 82% de las personas son afectadas por este síndrome durante la noche. Yo no sé si ustedes se han dado cuenta, de pronto algún familiar, algún amigo, y cuando está durmiendo como que se estira ustedes. Lo que hacemos todos, no sé si todos, pero lo que hacemos la mayoría cuando nos despertamos y nos estiramos así, así de rico. Pero estas, por ejemplo, algunas personas se estiran, pero se estiran no así como normalmente lo hacemos, sino que con un movimiento como si estuvieran temblando, ¿saben? Justamente esto pasa entonces por este tipo de síndrome que así es catalogado. ¿A ustedes les pasa? ¿Cuándo les pasa? ¿En qué momento? ¿Cuando están nerviosos? ¿Cuando tienen miedo? ¿Cuando están esperando algo?

0: 8 de la mañana con 57 minutos. Por acá ahora nos vamos a escuchar a ti del Bambino. Te pido perdón.
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Continuamos con más de la buena música, 9:07 de minutos. Buen provecho en la hora del desayuno. A seguir disfrutando de la mejor música. Por acá me dicen. Es cierto, a mí me pasa mucho cuando estoy nerviosa y siento que se me duerme una pierna siempre, pero es por nervios, ya lo comprobé. Sí, normalmente suele pasar cuando una persona está muy tensa, cuando tiene sobrecarga emocional. Pasa bastante, bastante esto. Por acá me dicen, fíjate que yo siempre, siempre hago eso y cada vez que ando con mi mamá me regaña porque dice que le cae mal que yo haga esto, pero como tú dices, es involuntario. Claro, es que muchas veces sucede sin que nosotros así lo querramos, es decir, yo no digo, bueno, voy a empezar a mover las piernas, no, es como una reacción de nuestro cuerpo hacia una carga emocional que tenemos en ese momento.

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1: Son las 9 con 15 minutos.
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Qué gusto seguirles acompañando entonces desde cabina de Club Radio 102.5, diciéndoles una bonita mañana, una mañana fría, lluviosa. Pero eso sí, la buena música no puede faltar, así que si tú quieres seguir escuchando esa canción favorita, esa canción en que va a transmitirte buen ánimo, buena vibra, esa canción que te va a sacar el calorcito, solicítala a través de nuestro número de WhatsApp 5871125 y también a través de nuestra línea directa de cabina 7832-9014. Por acá mi queridísimo Manuel se comunica con nosotros a cabina y me solicita una canción de David Guetta. Así que con muchísimo gusto por acá siguen sonando estas buenas canciones a 9 de la mañana con 22 minutos.

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Definitivamente, esta mañana de miércoles está como para... Esta canción que dice un cafecito.

Porque sí, el frío lo amerita, así que yo espero que ustedes hayan disfrutado de su cafecito de la mañana, ustedes, que es justo y necesario. Llegamos a las 9 de la mañana con 29 minutos y qué gusto acompañarles y saludarles entonces desde cabina del club con mayor potencia, así que yo espero que hayan tomado su cafecito calientito, riquito. Por acá me solicitan el Luna de Fade, así que con gusto yo por acá sigo programando las canciones que desean escuchar a través del 102.5 de Club Radio. ¿Cómo va su mañana? Desde la viene con 29 minutos, momento de ir con nuestros anunciantes, pero ya regresamos.

0: 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Son las 9:30.
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0: Por acá me dicen, hola, sí, buenos días. Sigue la lluvia, sí, ustedes, sigue la lluvia. Y la verdad es que sí está fuerte la lluvia en la ciudad colonial. Así que pues, a cubrirse, corazones, hay que cuidarnos. Porque recuerden que ahora sí que, como dirían nuestras abuelitas, estas lloviznas son las que hacen mal. Por acá me dicen, buenos días, usted me puedes complacer con la canción de Doma, por favor, gracias. Déjame buscarla por acá y con todo gusto yo te complazco. 5871-1025, número de WhatsApp para que te puedas seguir comunicando a cabina del club con mayor potencia y poderte complacer.
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0: Momento ahora de escuchar esta buena canción de J Balvin, Safari.
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buena música continúa sonando a través del 102.5 de Club Radio. En esta mañana de miércoles, la lluvia continúa en la ciudad colonial, así que pues hay que tener todas las precauciones.

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agradeciendo la sintonía y la comunicación por acá a través de nuestro número de WhatsApp, 5871-1025. Por acá me cuentan, escuchándote en el Uber, dice, con el frío, por acá llevo mi cafecito. Ay, qué bueno, qué rico, que lo disfrutes. Un cafecito calientito. Gracias por la sintonía, siempre con mucha precaución. Por acá me solicitan Bad Bunny, debí tirar más fotos.

Complaciendo con las canciones que por acá nos han solicitado. Llegamos al final del turno, corazones bellos. Gracias por la sintonía y también por la comunicación. 10 de la mañana con un minuto. Que tengan una excelente jornada de este miércoles. Buen provecho en la hora de la rifa. Cuídense bastante, abríguense mucho, porque la lluvia persiste y continúa en la ciudad colonial y en el territorio nacional. Si el creador así nos lo permite, mañana nos escuchamos a partir de las 10 de la mañana. Mañana en jueves. Ese huevecito delicioso de clásicos. 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Que la felicidad les acompañe y que todo lo bonito sea para ustedes.

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1: Son las 10 con 17 minutos. 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

0: Excelente miércoles para cada uno de ustedes. Tengan en el 102.5 y donde quiera que se encuentren. Un abrazo para todos en esta mañanita bastante nublada. Mucha, desde ayer está lloviendo. Así que un abrazo para todos, espero que se la estén pasando bien y sobre todo en este clima que está delicioso, pero delicioso. A mí me encantan los días nublados. Pero pues con los días nublados vienen algunas otras complicaciones, no puedes andar en moto 100%, tuve que venirme en carro, mucha como cuesta encontrar parqueo. Pero bueno, ya estamos por acá para acompañarles hasta las 2 de la tarde. Ya saben, mi nombre es Emmanuel Paredes y estoy con ustedes el día de hoy, miércolesito, para pasárnosla bien. ¿Les parece que pues tengamos una programación especial para esos días nubladitos? Donde somos contentos, alegres, pero también nos invita a escuchar canciones que uno dice, ¿por qué se fue? Ah, ¿verdad que sí? Yo también un cachofónico, mucha, cuando me río. Ya la voz me va mejorando bastante, pero pues por eso no me quise arriesgar a venirme en moto, porque sí, allá en Ciudad Vieja estaba lloviendo un poco más fuerte que acá en la Antigua. Pero qué gusto estarlos saludando y haber llegado súper bien a cabina para alegrarle su mañana también. Mediante el club con mayor fuerza, potencia, energía, Club Radio 102.5. Hola Emma, buenos días, ¿cómo amaneciste? Yo bien, gracias a Dios, ahí un poquito todavía malín. ¿Qué tal de lluvia? En Ciudad Vieja bastante. Lo malo que no puede salir uno a correr, aunque hubiera aprovechado para llorar con la lluvia, ¿sí? ¿Te recordás que el año pasado de eso estábamos hablando precisamente por estas fechas? De que cuando llueve, podés salir a correr y llorar y no te das cuenta. O sea, la Mara no se da cuenta que estás llorando porque las lágrimas se confunden con las gotas de lluvia. Bueno, vamos a arrancar con nuestra programación el día de hoy. Qué buena onda que estén con nosotros conectadísimos a través de Club Radio. Una canción de Fonseca que a mí me encanta desde que la escuché. De mis favoritas se volvió esta canción.
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0: 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Son las 10 con 30 minutos.
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0: 10:36 en el 102.5 de Club Radio. Por ahí escuchamos Amárrame de Mon Laferte, canción que nos solicitó nuestra amiga La Filo, quien corre llorando bajo la lluvia para que no se vean sus lágrimas. Bueno, hay muchos de ustedes, bueno, yo sí disfruto salir a correr cuando está lloviendo, pero hoy quería salir, pero mucha estoy malo, entonces no salí. También porque en la noche muy probablemente vaya a la chamusca si es que no está lloviendo, porque también me tengo que cuidar, va mucha, o sea, ya no puedo pasar otros 2-3 días afónico. Así que les mandamos todas las buenas vibras a todos nuestros amigos y amigas del Club Radio 102.5 para que este miércoles la estén pasando súper, súper, súper bien, a pesar de que esté nublado. Ya vi por ahí que quiere salir un cachito el sol, pero podemos hacer alguna progra especial de días nublados. Por ejemplo, ¿saben ustedes que cuando los días están nublados, no sé por qué, nos encanta escuchar música romántica? ¿Alguien me puede decir por qué nos encanta escuchar música romántica en los días lluviosos? Y ver el vidrio a través, ver la lluvia a través de la ventana, ver las gotas caer. Bueno, yo sé que a muchos de ustedes así les pasa. A mí, por lo regular, pues me gusta escuchar de todo. Más me gusta escuchar salsa los miércoles. Hola, Emma, ¿cómo seguiste? Feliz miércoles de lluvia. El día está para comer molletes de la panadería famosa de aquí, de Antigua. Con chocolate o café, ja. ¿Serías tan amable de complacerme con Quítenme el teléfono? Vamos a ver, con Quítenme el teléfono con Yandel y Jay Wheeler o Wheeler, gracias. Vamos a escuchar esa. A ver, ¿qué panadería famosa, mucha? No sé qué panadería famosa se están refiriendo. Por acá nos saludan varios, tenemos amigos de la repostería, tenemos amigos también de la panadería Hermano Pedro. Pero mientras yo, ustedes tomando café o chocolatito, yo tomando Vitapirena con Tapsic. Para que esta gripe se vaya al carajo, pero... Bueno, panadería, no puedo decir el nombre, muchacha. No puedo decir el nombre de la panadería que ya me mandaron por aquí. No le vamos a dar publicidad gratis, aunque sus molletes son bien sabrosos, la verdad. Vámonos con algo de Bizarrap y John Mico, ¿les parece? Esta es la Music Session, volumen 58.
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0: 10:38.

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2: Por acá nos sugieren música de Sin Bandera para estos días nublados, dicen por acá. ¿Me puedes complacer con Baby Wow de Karol G o Por el clima esta no de Sin Bandera? ¿Se quieren poner así en modo romántico un par de rolas, mucha, en cada segmento? Aprovechando que está nubladito. Buen día, Manuel, ¿será que me podrías complacer con la canción de Río Roma? No fue mi intención amarte. Desde Los Llanos, atentamente, Jonathan Alexander. Órale. Bueno, a ver, por acá me habían pedido otra canción, déjenme la encuentro. Me habían pedido la canción de Quítenme el teléfono. Esa canción no la he escuchado, fíjense, muchacha. Es reciente, estaba escuchando un álbum de reggaetón de Wisin, creo que se llama La Universidad del Perreo, que tenía un par de canciones, pues más o menos buenas, o sea, sí, tiene combinación con varios artistas, y pues me parece algo bastante innovador, hablando de la Universidad del Perreo. El concepto es como decirle a las nuevas generaciones, no, usted para poder ser perreo tiene que pasar por esta universidad donde estuvieron los grandes íconos de la música. Y bueno, aparece ahí Don Chesina, aparece ahí Ivy Queen, aparece lógicamente Wisin, aparece también, si no estoy mal, Chencho, y varios cantantes de música urbana que pues fueron, cómo decirles, como precursores del género hasta que el género fue lo que es el día de hoy, un poco más fresón. La Universidad del Perreo, así se llama, lo pueden buscar en internet, y pues sí, o sea, no lo veo mal, la verdad, mucha, no la veo tan mal, pero sí tiene la participación de varios artistas. Por ejemplo, déjenme ver, si hablamos de la Universidad del Perreo, que es algo de lo más reciente de Wisin, está, por ejemplo, Wisin y Capo tienen un tema que se llama Muévelo Pa' Mí, también está Wisin y Don Chesina con Rewind Selecta. Esta tiene buen ritmo, muchacha. Yo la estaba escuchando y fue de mis favoritas de esta nueva, de este nuevo álbum de Wisin, que se llama La Universidad del Perreo. Este es un reggaetón más agresivo. No es un reggaetón tan fresa, es un reggaetón más agresivo.

También tiene una canción con Jory Boy, tiene con Ivy Queen, tiene con Jowell y Randy. También sale Franco el Gorila, también sale Trébol Clan, que son los principales que están participando en este álbum de la Universidad del Perreo, que es lo más nuevo que tiene Wisin. Sí, es un reggaetón mucho más agresivo el que pues nos ofrecen en esta edición de la Universidad del Perreo.

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0: Bueno, ¿quién quiere escuchar algo de Sin Bandera en nuestra programación de a esta hora de la mañana, muchachos, cuando sigue nubladito, sigue como que lloviznando? ¿Quién quiere escuchar algo de Sin Bandera? A ver, manden una bandera. Manden la bandera de Guate. Para que podamos colocar algo de Sin Bandera. Por acá nos sugieren varios temas, pero pues vamos a poner algunos más populares para que la mara pues pueda votar ahí. ¿Quién quiere sin banderear un poquito? A ver, tengo más mensajes por acá. Gracias por su comunicación. Buenos días. ¿Me puedes complacer con la canción de Dos Amantes de grupo La Apuesta? Dos Amantes. Ahí andamos así. Hoy es miércoles, muchachos. Cálmense. Dos Amantes de La Apuesta. Fíjate que hoy no estamos en el segmento, o sea, los miércoles no tenemos el segmento de picazón de garganta. Eso solamente los viernes, así que esa música no la puedo colocar hoy. Puedo colocar algunas románticas, eso sí, porque estamos así como con este frío, tomando cafecito, con panito, molletitos, o pan grande, o champurradas, o... ¿Cómo les llaman acá? Bueno, allá hay pan tostado en forma de hojita. Creo que aquí también hojitas, churritos. ¡Ah, qué rico, muchacho! Bueno, yo aunque sea la mitad me como. ¡Qué jodidos! A ver, de Río Roma me habían solicitado la canción... pero ya me habían solicitado una Sin Bandera ustedes... En esta no es Sin Bandera, dice. Vamos a ver qué tan buena rola es. Yo preferiría la de No Quiero Estar. Así, no. Ahorita no me sale. Vamos a ver cómo se llama la canción. En esta no de Sin Bandera. A ver, en esta no de Sin Bandera. Solo porque estamos con el día nubladito vamos a incluir algunas por ahí, solo por eso. Están escuchando Club Radio 102.5, la mejor programación para los días nublados, para levantarles el ánimo y también para ponernos a pensar y ponernos sentimentales cuando está un día, cuando hay un día lluvioso y queremos pensar en algo, no sé, tal vez en un amor que no se dio, en un amor que se fue, en alguien que nos partió el corazón.
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3: Hola, soy Keila Castillo. En los próximos segundos te presentamos los hechos más importantes que marcan la agenda de hoy.
4: Le saluda Alexis Ponce. Comisión de Postulación evalúa la honorabilidad de los aspirantes. La Comisión de Postulación incluyó en su evaluación la honorabilidad e idoneidad de los aspirantes, revisando antecedentes, denuncias y posibles sanciones. La normativa permitió que cualquier ciudadano presentara impedimentos o tachas contra los postulantes. La honorabilidad no recibe puntos en la tabla de gradación, sino que se evalúa como una condición de cumplimiento.
3: Congreso aprueba exoneración de impuestos a los combustibles. El Congreso de la República aprobó este martes la iniciativa 6852 que exonera del IVA y el IDP a los combustibles hasta el 31 de diciembre del 2026. Fue aprobada en único debate con 149 votos a favor y 11 ausencias. La ley espera sanción o veto del presidente Bernardo Arévalo.
4: Viviana Arocha impone doble récord en el medio maratón de Copenhague. La corredora guatemalteca logró un récord nacional y otro centroamericano en el medio maratón del Mundial de Carreras de Ruta en Copenhague, con un tiempo de 1:10:53. El logro lo compartió con su entrenador Frank Ayala.
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0: Saludos a nuestros amigos que nos están escuchando en la zona 1 de la ciudad capital a través de nuestra radio en línea. Pues buenísima onda por estarnos escuchando ahí. Ya sonó tu canción, mi querido amigo, con la canción de Es un secreto de Plan B.
1: 25.
0: ¿Podrías complacerme con la canción Doma de Justin Long? Va, dame chance, la vamos a buscar y con gusto. Mientras tanto, cuando estamos en las 11:06, nos vamos con Dardos de Romeo Santos y Prince Royce.
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Bueno, por acá encontramos ya la canción que nos solicitaron de Doma, que la canta, vamos a ver, Justin Long. Vamos a ver qué tal esa rola. No la he escuchado mucho, hay varias canciones que no he escuchado y que ustedes nos están sugiriendo. Buena onda por estar ahí, full sintonizándonos. Y también gracias por las sugerencias musicales que nos dan. A ver qué tal esta rolita. Once con 11 minutos.

0: Ok, buena canción nos sugirieron, ahí. Bonita canción, me gustó la canción, me gustó bastante la canción que nos sugirieron. 11 de la mañana con 14 y seguimos recibiendo mensajitos. Hola Emma, buenos días. Hay una versión de La Quiero a Morir que canta Shakira. A ver si entra en la sección de románticas. Primero déjenme ver si todavía sigue nublado. Si todavía sigue nublado y está lloviznando, sí. Porque solamente cuando está nublado y lloviznando uno dice, ah, qué rico escuchar un par de canciones romanticonas por allí. Vámonos a corte, volvemos rapidísimo.
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2: Son las 11 con 15 minutos.
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1: Bueno, por acá me habían dicho una canción de Shakira porque sigue nublado el día, la verdad, sigue nublado el día, está lloviendo, bueno, lloviznando. Pero bueno, ¿qué les parece si nos vamos con esta canción de Shakira en esta versión que nos sugirieron? Es la canción de La Quiero a Morir de DLG, pero en versión shakiresca, digámoslo de esta forma. Solo que está, si no estoy mal, creo que está en francés. Esta canción no está en español. Entonces, ¿es una buena canción para escuchar en un día nublado? Sí. ¿Es una buena canción? ¿Una buena canción de Shakira? Eso sí, vamos a escucharla. Yo creo que la había escuchado hace un par de años, la verdad, pero ya no muy me recuerdo de la canción al 100%. Es una versión en concierto. 11 de la mañana, 23 minutos, los dejamos con esto para que aprovechemos en este día nubladito y nos pongamos algo romanticones.
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0: Nada mal esa canción de la Shaki, nada mal. Ya lleva rato de no escucharla, tiempo de no escucharla, la verdad. Ay, ay, ay. Bueno, por acá nos solicitan algo de salsa. No se puede hoy salsita, muchachas, hace una mañana, ¿sí? ¿Les parece? Por acá nos dicen, buenos días, saludos para Luis Chávez, Toshcon García, que nos está escuchando en Caoba Farm. Saludos de parte de su amigo Alejandro García. Órale, entonces saluditos por ahí a nuestro amigo Luis Chávez, que nos está escuchando allá en Caoba. Y a todos los que nos escuchan allá en Caoba Farms, también un abrazo y un saludo. Gracias, buenísima nota por estar en full sintonía a todo volumen con el 102.5 de Club Radio. También saludos a los chavos, a todos los, bueno, a los chavos, chavas, chicos, chicas, señores, señoras, que nos escuchan en el Juzgado de Paz de Ciudad Vieja. Si no estoy mal, nos escuchan también a todo volumen todos los días allá en Ciudad Vieja, en el Juzgado de Paz. Buena onda, muchacha.
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0: Vámonos con canción. Después de escuchar a Shakira, nos toca, vamos a ver, ¿qué tenemos por acá? Creo que podría ser algo de Alejandro Fernández. Esta canción se llama Te Olvidé. ¿Alguna canción que quieran escuchar en nuestro segmento ahorita que está nublado, que vamos a ir agregando canciones románticas? Por acá nos dicen, Mano, ponete la de Noviembre Sin Ti. Noviembre Sin Ti es sentir que la lluvia me dice llorando que todo acabó. Los dejo con eso, Alejandro Fernández, para mientras. 11:29.
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0: 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Son las 11:32.
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Me tiraron una canción y me dijeron, Emma, somata esa babosada de una vez. ¿Qué canción me refiero? Una canción en este día nublado que indiscutiblemente nos va a poner a muchos a pensar, no sé, a pensar, voy a decir a pensar nada más. No voy a decir en alguien, no voy a decir en un amor que ya no se pudo o en un corazón roto, no sé. Solamente nos pone a pensar. ¿Qué dicen ustedes? Las canciones no las estoy colocando yo, ustedes las están solicitando a través del 5871-1025. En este día nublado vamos intercalando algunas cancioncitas románticas que caen súper bien cuando el día está gris. Noviembre sin ti de Rake. Ay, a suspirar, pues a suspirar.

0: Mínimo la cantaron con ganas, ¿va? Mínimo la cantaron con ganas. 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Pero bueno, y entonces, por acá me siguen pidiendo más canciones. Ya dice, hola, música romántica para días nublados. Ponete Aunque no te pueda ver de Alex Ubago o una de la oreja de... Uf. Una de la oreja de Van Gogh. Buenísimas. Órale, vamos a ir incluyendo sus canciones románticas, las que nos vayan solicitando al 5871-1025. Poco a poco vamos a ir colocando las canciones que nos piden, ¿les parece? Así nos la pasamos súper bien y también tenemos chancecito de que si vos vas bajo la lluvia, te agarró el agua y vas bajo la lluvia, pues que esas lágrimas de llanto no se vean y las confundan con agua del cielo. Vámonos con Frágil, ¿les parece?
1: Perdón. 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
0: Les acompaña en cabina Manuel Paredes en Club Radio 102.5.

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2: Mucha, me acaban de solicitar un pedazo de rola, perdón que hasta pausa hice, pero chica, esta canción llevaba rato de no escucharla y es una canción bastante romántica, es una canción que fijo voy a ir escuchando cuando vaya de regreso en el carro para la casa. Es que miren, no sé ustedes, a mí sí me gusta escuchar música romántica los días nublados. Creo que por la cantidad de mensajes que han entrado, creo que también a ustedes les encanta mucho. Pero a mí en lo particular me gusta un poquito más escuchar salsa en los días nublados, no merengue, sino salsa. No sé por qué. ¿Alguien más que me levante la mano y diga yo merengues? O sea, yo también me gusta escuchar salsa en los días nublados más que cualquier otro tipo de música. Otro tipo de música que me gusta escuchar cuando los días están nublados es bossa nova. Sí, yo sé que es de esa música que te ponen en los restaurantes, caqueros, fest, no sé, pero me encanta escuchar bossa nova en los días nublados. Y claro, o sea, si lo ponemos en el ranking, para mí es salsa, románticas y bossa nova. Y no digamos un, o sea, en románticas ponemos un par de Arjona y ahí estamos hablando de otros 5 pesos. Pero con esta canción que me acaban de solicitar, yo quiero ver cuántos me mandan una carita llorando para que suene esta canción. ¿Qué canción es? Es una canción perfectísima, perfectísima para un día nublado. Y si quieren escuchar esta canción, vamos a ver cuántas caritas llorando vamos a recibir. Esta canción es de Mariano Barba.

Mariano Barba con la canción Aliado del Tiempo. Carita llorando, si quieren escuchar esta canción en este día nublado, a ver cuántos se quieren apuntar a escuchar a Mariano Barba con esta canción de Aliado del Tiempo.

0: Bueno, nada, si no, ya vamos a escuchar toda. Ah, no. Carita llorando, si quieren escuchar a Mariana Barba con Aliado del Tiempo. Buenísima la sugerencia que nos mandaste, mi querido bro. Ah, se soltó la mara, muchacha. A ver, sigan mandando, no sé, tengo que recibir una buena cantidad. Porque este es un estilo banda romántica, muchacha. De las pocas canciones en banda romántica que a mí me encantan es esta de Mariana Barba y Aliado del Tiempo. A ver, mándenos carita triste, carita llorando, si quieren escuchar esta canción de Mariana Barba. Al parecer toda la semana va a pasar lloviendo, va a pasar así con este clima. Qué rico, la verdad, pero por favor, muchachos, si van a andar en moto, con mucho cuidado. La vez pasada, cuando yo estaba lloviendo, tuve la oportunidad de ver un pequeño accidente. ¿Qué fue lo que pasó? La chica iba demasiado rápido, iba en una Navi, y la llanta le patinó cuando iba a dar una vuelta, precisamente camino a Ciudad Vieja, iba a dar una vuelta y la chava se fue, pero así resbaladita y tronó en el piso, vamos, en la carretera, y pues se dañó una mano, se raspó y demás. Tengan cuidado, muchachos, o sea, andamos en moto, los que andamos en moto, yo manejo moto también, los que andamos en moto, por favor, despacio, no es carrera de caballos, y si los carros te están pitando para que pases, mejor abríate un cachito y déjalos que pasen. Recuérdense que es mucho más peligroso andar en moto cuando está lloviendo que en carro. Sí, entonces tomen mucha, mucha precaución. A ver, tenemos un montón aquí, muchachos. Tenemos 1, 2, 3, 4, 5, 6, 7, 8, 9, 10. Wow, 11, 12, 13. Que quieren escuchar a Mariana Barba. Yo no sé si llegamos a más, la verdad, que quieren escuchar la canción de Mariana Barba. Solo manden carita triste o carita llorando al 58-71-1025 y con eso les vamos a colocar ese pedazo de rola que yo sé que ustedes llevan rato, pero rato de no escuchar también, al igual que yo, muchachos. No, no se vale a mí, no se vale a mi messenger personal, muchachos. En el messenger personal me están mandando ahí carita triste y carita llorando, ahí no se vale. 58-71-1025, Emma, cállate y somata esa onda. Cálmense, muchachos, tranquilos. Tranquilos, hombre, tranquilos. Ya viene la canción, solo queremos ver cuántos tenemos ese... Esta canción no es de dolor, muchachos, esta canción es de enamorados. Sí, esta canción, esa es la diferencia, es una canción de enamorados, no es una canción de dolor. Pero es una canción de enamorados así de... Nivel brutal, nivel Dios. Nivel Avengers Infinity War con adelanto de Doomsday. Así de buena está esa rola. Bueno, entonces sí nos vamos con esta canción. Tenemos suficientes votos para poder escuchar a Mariana Barba con Aliado del Tiempo. Gracias por participar con nosotros. Y ya vienen más canciones románticas, así que no se pierdan la progra del 102.5. Canciones que hoy, en un día nublado, nos hacen suspirar.
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2: Hola, soy Kile Castillo. En los próximos segundos te presentamos los hechos más importantes que marcan la agenda de hoy.
3: Les saluda Alexis Ponce.
2: Comisión de Postulación entrega al Congreso la lista de candidatos a Contralor. La Comisión de Postulación entregó al Congreso la nómina de 6 candidatos a Contralor General de Cuentas tras un proceso de 40 días que inició con 58 expedientes. Su presidente, Miquel Cortés, indicó que 3 candidatos laboran en la Contraloría, 2 en la SAT y 1 es asesor de esa entidad. El Pleno deberá votar entre el 6 y el 8 de octubre.
3: Fiscal General destituye a exfuncionaria cercana a Consuelo Porras. El fiscal Gabriel García Luna destituyó a la fiscal Leonor Morales Lazo, jefa de la Fiscalía de Delitos contra Operadores de Justicia y Sindicalistas. Morales fue cercana a la exfiscal general Consuelo Porras y participó en investigaciones contra el partido Semilla y en el proceso electoral del 2023. Su nombre figura en sanciones de la Unión Europea. Real Madrid exige la salida de Javier Tebas de la presidencia de la Liga. Los merengues pidieron la salida de Javier Tebas de la presidencia de la Liga. En un comunicado, el club acusó al dirigente de utilizar su cargo para descalificar y atacar reiteradamente al equipo, en lugar de garantizar la imparcialidad de la competición.
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0: Esta es otra canción que nos solicitaron al 5871-1025. Aunque no te pueda ver, de Alex Ubago, pero antes de escuchar esta canción, déjenme recordarles algo muy importante. 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Ahora sí, nos vamos con esta canción que nos sugirieron al 5871-1025. Ya saben que ese es nuestro número de WhatsApp. Bueno, canciones que lo hacen suspirar a uno en un día lluvioso. Ya me van solicitando otras canciones más que vamos a ir colocando. Solo ténganme paciencia porque no podemos poner toda la programación romántica, pero sí podemos ir agregando algunas. Ahorita que está lloviendo, salí a ver el cielo, está gris, el suelo de acá de la radio está mojado. O sea, qué delicioso este clima, mucha, qué delicioso este clima. Buenas noticias, porque al parecer hay un acuerdo con el tema de los combustibles. Estaba viendo yo el día de ayer cuáles podrían ser los nuevos precios. Esto tomando en cuenta el decreto 22-2026 que fue aprobado el martes 22 de septiembre, todavía debe completar el proceso correspondiente para entrar en vigencia y debe ser trasladado al Ejecutivo y posteriormente publicarlo en el Diario de Centroamérica. Ahora, ¿cuánto podrían bajar los combustibles? Las estimaciones utilizadas con las aprobaciones de la medida contemplan los siguientes precios de referencia.
1: Venga, chavales, a la calle de Mandangana.
0: Por ejemplo, la gasolina super de 44 quetzales pudiera bajar a 34.60 por galón. La gasolina regular de 42 quetzales podría bajar a 32.90 por galón. Y el diésel de 47 quetzales podría bajar a 40 quetzales con 66 centavos por galón. Esto representa una reducción entre 9.41 en la gasolina superior, 9 quetzales con 10 en la regular y 6.34 en el diésel. Los precios finales pueden variar entre estaciones de servicio y según las condiciones del mercado. ¿Hasta cuándo estará vigente? Bueno, esta exoneración de IVA y el IDP será temporal y se mantendrá hasta el 31 de diciembre de 2026. A partir del 1 de enero de 2027 volverán a aplicarse las tarifas ordinarias de ambos impuestos. La medida representa un sacrificio fiscal estimado entre 3.318.4 millones durante el periodo de la aplicación.
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0: Bueno, canciones románticas, síganos mandando su canción romántica. Tenemos por acá también para el día una romántica, Simplemente Gracias, de Calibre 50. Pero antes de escuchar estas canciones que nos van sugiriendo, nos vamos con esta que ya nos habían pedido, que se llama Aunque No Te Pueda Ver, de Alex Ubago.
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1: Son las 12 con 19 minutos.
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Se siguen comunicando con nosotros para solicitar sus canciones más románticas en este día nubladito, lluvioso, rico, sabroso. Yo acompañando aquí esas canciones, muchacha, con una tacita de café cargado, sin azúcar. Ya me comí una champurrada que me dejaron por acá, rica, estaba muy buena la champurrada. Y pues ahorita tomando cafecito, muchacha, tomando cafecito, frito, canción romántica. Por acá nos solicitan una canción de Ed Sheeran con Andrea Bocelli, que es la canción de Perfect. Doce del mediodía con 26 minutos.

0: 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Son las 12:31.
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La neverita de Bad Bunny sonó en el 105. Y seguimos aquí recibiendo canciones. Les encantan las canciones románticas, mucha. Me acaban de pedir una canción de Divino que... También, mucha, buenísima la canción. Llevaba rato de no escuchar Adivino, y, o sea, no Adivino de adivinar, sino Adivino de el cantante, que también pues fue cantante de música urbana. Tenía varias canciones, canciones urbanas, Divino, pero

0: Pero por otro lado nos han solicitado la canción de Pobre Corazón de Divino. Emma, buen día. Hablando de románticas, no sé si me puedes poner la canción Pobre Corazón de Divino. Ahora si no, ¿con qué personajes? Gracias, bendiciones y me alegro que estés mejor y a seguir con la buena programación. Eso. Les encanta la programación que hacemos, pero recuerden que esta programación también la hacen ustedes, muchachos, con las canciones que nos van sugiriendo.
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0: Y esta canción es de Divino. Gracias, brother, por solicitarnos esta canción que también lleva ratito, ni me acordaba, fíjate esta canción.
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1: Buenísima la rola, ¿verdad? De verdad que sí.
0: Pero
1: 12:41 y ahora nos vamos con algo de John Briel y de FZM o DFCM.
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1: Les recuerdo que vamos intercalando sus canciones románticas favoritas dentro de nuestra programación. Por acá nos dicen buena tarde, espero estés bastante bien. No sé si pueden poner la canción de Luis Miguel Por Debajo de la Mesa. Esa sí no la podemos incluir, esa sí es demasiado clásica. Hola, hola, ¿podrías complacerme con la canción Cielo de Benny y Jimena?

Hielo de Benny y Jimena. Va, déjame buscar la canción y con mucho gusto la vamos a estar agregando. Emma, dos joyitas más y ya no molesto, dice Mía de Eddie Santiago, esa la colocamos mañana, mi bro, porque hoy no suena merengue, ni salsa, ni cumbia. Y Yo Te Amo de Chayanne. Wow, Yo Te Amo de Chayanne. Va, y vamos a ir poniendo sus canciones. Mientras tanto nos vamos con Vitamina.

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0: Rapidísimo, llegamos a las 12:50 y por acá nos siguen solicitando sus canciones. Vámonos ahora con una canción que se llama Simplemente Gracias, de Calibre 50, que es una que nos solicitan por acá. Aprovechando el clima, nos dicen:
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0: También para el día, una romántica Simplemente Gracias de Calibre 50.

0: Eso, bueno, vámonos con esta otra canción que está por acá. Estoy viendo una noticia mucha impactante antes de escuchar la siguiente canción. Es que, pues, en el Boulevard Liberación, al parecer, una víctima, bueno, no víctima, sino que una persona estaba siendo víctima de robo y, pues, lo que hizo fue que decidió arrollar al ladrón que lo estaba asaltando. Él iba en un carro y el ladrón iba en una moto. Y pues al arrollarlo, lo prensó contra un furgón en la parte de atrás del cabezal, donde va la parte trasera del tráiler. Pues quedó prensado el ladrón y pues se fue trasladado de emergencia al hospital. Muchos dicen su merecido porque andaba robando, y la verdad, pues a veces, ¿qué más se puede hacer cuando pues ya no se puede hacer justicia? O sea, ya no, ya las, ¿cómo decirle? La policía y los demás quedan cortos para la justicia. Pues en este caso, la persona que estaba siendo asaltada decidió arrollar al ladrón y el ladrón no contaba con que iba a quedar prensado con el furgón de un tráiler. Entonces, ahí estaba, hay un video donde están haciendo las diligencias respectivas para poderlo rescatar, pero pues al parecer el ladrón ya falleció. Lastimosamente, muchas veces, pues la gente ya está tomando sus cosas, la justicia en sus manos. Entonces, pues ahí perdió la vida el ladrón. Impactante el video, mucha, cómo está el cuate ahí prensado, con la cabeza casi que prensada. Vaya que llevaba casco. Bueno, vaya que no. Al final, pues falleció, dice por acá. Entonces, lo lograron sacar, pero ya fallecido y con la cabeza despedazada. Uy, qué nervios. Una canción, nos dicen por acá, Emma, 1255 de Manuel Turizo. Te hacen falta dos. La solicitan y es de mis favoritas también.
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2: Hola, soy Tile Castillo. En los próximos segundos te presentamos los hechos más importantes que marcan la agenda de hoy.
3: Le saluda Alexis Ponce.
2: Presupuesto 2027 destina 1,000 millones de quetzales a la primera vivienda. El proyecto del presupuesto para el próximo año asigna 1,000 millones de quetzales al fondo para la adquisición de la primera vivienda administrado por el Crédito Hipotecario Nacional. Según el banco, se han desembolsado 1,558 créditos y suman 2,922 casos en proceso. Más de 43,000 guatemaltecos han mostrado interés en este programa.
3: Incibú me pronostica más lluvia por vaguada monzónica y onda del este. Se prevé aumento de lluvias desde el mediodía y durante la tarde y noche por el acercamiento de una vaguada monzónica y una onda del este. Los mayores acumulados recientes se registraron en Tecunumán, San Marcos con 60.4 milímetros y en Cobán, Alta Verapaz con 32.
2: Selección de Guatemala debuta en la Liga de Naciones ante Jamaica. La azul y blanco, dirigida por Luis Fernando Tena, debutará este viernes 25 de septiembre ante Jamaica en la Liga de Naciones de CONCACAF, en el Estadio Nacional de Kingston. Guatemala recibirá luego a El Salvador el 28 de septiembre y enfrentará dos veces a Surinam, el 2 y el 5 de octubre.
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0: Bueno, 1:11 p.m. y por acá me piden una canción de aventura. Miren, yo me confundí mucha. Por un beso, creo que se llama esa canción de aventura, y puse por un segundo, nada que ver. Un beso de aventura se llama, un beso, no por un beso. Entonces, yo me confundí y vamos a colocar la canción que me solicitaron porque me dijeron, Emma, este clima está bueno para escuchar una canción de aventura, y yo, pues depende qué canción de aventura me van a pedir. Y me pidieron esta. Y después de escuchar y de, bueno, solo de ver el nombre, dije, pues claro que está buena para que suene en un día nublado. 1:12 p.m. Los dejo con un beso de aventura.
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1: Son las 13 horas con 16 minutos. 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
2: 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Son las 13 horas con 28 minutos.
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1:35 por acá dice: hola, te saluda Henry Figueroa de Ciudad Vieja. Quisiera escuchar Kilómetros de Sin Bandera, aprovechando que aquí en Ciudad Vieja está lloviznando y sigue el clima bastante gris. Si en un día lluvioso no suena Sin Bandera, no se disfruta. 1:35.

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1:55. Llegó la hora de despedirnos, muchachos, y agradecerles también porque, pues, gracias a sus mensajes hicimos una buena programación. Por acá dice: hola, Emma, bonito miércoles para ti. ¿Podrías complacerme con la canción Cosas que no te dije de Psycho? Te saluda Isa, excelente programación. Gracias, Isa. Ya saben, ustedes nos ayudaron hoy a hacer la programación increíble con las canciones románticas que también nos fueron solicitando. Por acá nos dicen cómo me gusta la versión de Perfect de Ed Sheeran con Andrea Bocelli. Buena, sí estuvo buenísima. Bueno, yo creo que ya no nos da chancecito de seguir complaciendo. Mañana es jueves de clásicos y les recuerdo que a las 6 de la mañana nos ponemos en modo clásico junto a Pancho. Mañana viene Pancho para sacar el turno, sacar el pecho por la radio y tener un modo hermanos, un modo clásico bastante chilero. Así que vayan pensando ya en qué clásico nos van a solicitar mañana tempranito para poder iniciar la mañana con todo. Mi nombre es Emanuel Paredes, un placer acompañarles. Nos escuchamos el día de mañana a las 6 de la mañana en un jueves de clásicos más. Por lo pronto creo que me voy a despedir con, sí, una canción de buen ambiente, La Receta de Tego Calderón. 102. Se quedan en compañía de Alonso Miranda en el 102.5 de Club Radio.

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1: Hola, ¿qué tal, amigos? Muy buenas tardes. Bienvenidos a Club Radio. Bienvenidos al 102.5, miembros del club más exclusivo, alegre y feliz de toda Antigua Guatemala y Zacatepeque. Llegamos a la mitad de semana, el miércoles 23 de septiembre. Son las 2 de la tarde con 7 minutos y en este momento arrancamos la programación. Mi nombre es Alonso Miranda. Y voy a estar contigo hasta las 6 de la tarde. Comunicación abierta. Te recuerdo nuestro número de WhatsApp, 5871-1025. Es el número al que debes comunicarte conmigo en esta tarde para solicitar tus canciones favoritas y ponerle ambiente a esta tarde casi, casi lluviosa. 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
1: ¿Y qué tal si escuchamos a Elvis Crespo para darle inicio a la programación? Un buen merengue a esta hora no cae mal.

0: Y de esta manera arrancamos la programación de esta tarde del miércoles 23 de septiembre. ¿Cómo están? Buenas tardes. Buen provecho para los que todavía están en la hora del almuerzo. Buen provecho para los que ya se están reportando al WhatsApp de cabina. Bienvenidos a Club Radio. 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Dos de la tarde, 13 minutos, arrancamos la programación. Apenas vamos calentando motores.
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1: Son las 14 horas con 17 minutos.
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0: 2:22, arrancamos la programación. ¿Cómo están? Buenas tardes. ¿Cómo estás, Luis? Buenas tardes, bienvenido a Club Radio. Hola, Alejandra. Saludos hasta Jocotenango. Hasta Jocotenango. Hombre, estamos aquí a 7 minutos, sin tráfico y sin semáforos. Saludos a las personas que ya se están haciendo presentes y están reportando sintonía. También desde acá de la Antigua Guatemala, saludos, muchas gracias por preferir estar en el club. 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Vamos con más música, esto es
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0: 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Son las 14 horas con 31 minutos.
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Estamos de regreso en el 102.5 de Club Radio. Saludos para Eli, ¿nos escucha? Desde Ciudad Vieja, Zacatepec. ¿Cómo estás? Buenas tardes, bienvenido a Club Radio. Esto es Club Radio 102.5. Transmitimos desde la ciudad colonial, la ciudad más bonita de toda Guatemala. Y hoy la temperatura está a 18 grados centígrados con una sensación térmica de 20 grados. El índice de rayos ultravioleta, bajo. Pero como siempre, te recomiendo que utilices bloqueador solar, es de todos los días. Aunque también, si tienes que salir a hacer mandados, al chance, a ver al novio, a la novia, no sé, lo que sea que tengas que hacer, hazlo siempre cuidándote. Es necesario llevar también una sombrilla, botas de agua, una chumpa ligera, un impermeable,

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0: Llegamos a las 2 de la tarde con 53 minutos acá en el 102.5 de Club Radio. Hola Lucía, buenas tardes, ¿cómo estás? Nos saludas desde San Miguel Escobar, ¿verdad? ¿O en dónde te encuentras hoy? ¿Tú desde dónde nos escuchas? Al 5871-1025 es el número al que puedes reportar tu sintonía para decirnos desde dónde nos escuchas, qué tal el tráfico, qué tal el clima por donde estás. Saludos a la panadería, el hermano Pedro. Hola Sofi, ¿cómo estás? Buenas tardes, bienvenida. Seguimos con más música acá en
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Acabas de escuchar a Los Ángeles Azules junto a Nicki Nicole, Otra Noche, una canción del año 2022. Mientras arrancamos la segunda hora de esta programación, acá en el 102.5 de Club Radio. ¿Sabías que nuestra moneda, el quetzal, nació en el año 1924? Y fue gracias a una reforma monetaria del presidente José María Orellana. Antes de eso, lo que usábamos para pagar o lo que usaban los guatemaltecos en ese entonces eran los pesos guatemaltecos. Pero acá viene la mejor parte de esta corta historia. El quetzal fue tan bien diseñado que durante décadas fue una de las monedas más estables de toda la región frente al dólar. La verdad es que es un orgullo de la economía chapina. Así como la siguiente banda que te voy a presentar, Malacates Treble Shop, te escuchamos. Preciosa. Preciosa.

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1: Son las 15 horas con 18 minutos.
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Estamos de regreso en las tardes Modo Club a través del 102.5 de Club Radio. ¿Tienes un proyecto en mente? 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Llegamos a las 3 de la tarde con 23 minutos y es momento de nuestra primera batalla musical. En la opción número 1 tenemos a Lady Gaga, Runway. No me

La decisión es completamente tuya y el número al que debes enviar tu opción favorita es al 5871-1025. 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

0: 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Son las 15 horas con 31 minutos.
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Acabas de escuchar a Netón Vega acá en el 102.5, una canción de este año, del año 2026, y esto se llama Ricky. Seguimos acompañándote a través del 102.5 en esta tarde lluviosa. Llegamos ya a las 3 de la tarde con 36 minutos. Momento de nuestra segunda batalla musical, nuestra segunda competencia musical. En la opción número 1, viajamos al año 2011 a recordar un buen...

junto al control de cabina. En la opción número 1, Hoy lo siento, una canción del año 2011 a cargo de Zion y Lennox. Y en la opción número 2, Inglés en Miami. Mientras te decides a votar, escuchamos Amon Laferte, Amor Completo.

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Estamos de regreso en el 102.5 de Club Radio. Llegamos ya a las 3 de la tarde con 54 minutos. A ver, hay una palabra que a todos, absolutamente a todos, nos duele o nos ha dolido o nos va a doler. Pero has escuchado de repente que o te sientes joven, sientes que estás tranquilo viviendo tu vida, disfrutando tu juventud, y de repente un niño o algún chavo o alguien que se ve menor que tú dice: espérate, que pase el señor. O que pase la doña. Y la verdad es que las primeras veces que te lo dicen se siente como un golpe así. De aquellos que no, de los que no te puedes desquitar. Porque es lo que les digo, uno todavía se siente joven, pero es donde uno se empieza a poner a pensar: ¿desde cuándo soy señor? ¿O cuántos años? ¿De cuántos años me veo? ¿Desde cuándo tener 25 años significa que ya soy un adulto independiente? ¿Te ha pasado alguna vez, en alguna circunstancia de tu vida, en alguna situación? No necesariamente en la calle, puede ser en algún grupo social, por ejemplo el gimnasio. Cuando vas a agarrar, cuando vas a alternar alguna máquina con algún otro grupo de jóvenes, con algún otro grupo de deportistas, y te dicen: sí, sí, con gusto, turnémonos, no tenga pena. Las expresiones del guatemalteco hacen evidente que te están viendo como un señor o como una señora. 3 de la tarde, 56 minutos, seguimos con más música.

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A ver, señores, ¿cuál fue el momento donde por fin aceptaron que ya eran adultos? ¿Cuál fue el momento en donde se dieron cuenta de que ya habían dejado la juventud por un lado? Posiblemente cuando te empezó a crecer la panza un poquito más de lo adecuado, un poquito más de lo normal, cuando se te empezó a caer el pelo. No sé, cuando ya empezaste a querer disimular las patas de gallo, creo que le dicen, ¿verdad? Las arrugas esas que se le hacen en los ojos a las personas. Bueno, pues puedes compartirnos al 5871-1025 cuál fue el momento en el cual te diste cuenta que ya no eras un niño, que ya no eras un adolescente y que la gente te empezó a tratar con más respeto, con más seriedad. Porque comúnmente eso pasa. A los adultos, adultos, los tratamos con más seriedad. 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A ver, por acá me dicen que se dio cuenta esta persona que ya era una adulta cuando en el colegio de sus hijos le decían doña. No, pero es que ahí sí ya cuenta, pues, porque si ya tienes hijos, ¿ya pasas a ser doña o todavía no? Depende de la edad, ¿verdad? Bueno, seguimos con más música. Llegamos a las 4 de la tarde con 8 minutos.

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1: Son las 16 horas, con 15 minutos.
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0: Llegamos a las 4 de la tarde con 19 minutos. Te seguimos acompañando a través del 102.5 de Club Radio en las tardes Modo Club. 5871-1025 es nuestro número de WhatsApp para que puedas platicar conmigo, para que puedas mandarme la sugerencia musical de la tarde. También te invito a que puedas seguirnos en nuestras redes sociales como Club Radio GT. Así aparecemos en Facebook y en Instagram. Así que pilas, a seguirnos. 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
0: 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A ver, ¿qué otras cosas nos hacen sentir ya adultos mayores? Por ejemplo, cuando escuchamos hablar a los jóvenes, a las nuevas generaciones, a los adolescentes, por ejemplo, con distintos términos como, por ejemplo, FOMO. ¿Qué significa FOMO? ¿Has escuchado este tipo de términos? ¿Conoces algún otro que no entiendas? Al 5871-1025 me podés compartir. Y es que la verdad que conforme van pasando las generaciones adquieren nuevas formas de hablar, ¿verdad? O nuevos términos para incluirlas en su lenguaje cotidiano. Y es que muchas veces nosotros no estamos al tanto y por más que querramos meternos a ese rollo, es imposible. Pero a ver, si tú entiendes los términos y entiendes qué significa, también puedes compartirnos. Seguimos con más música. Escuchamos a 21 Pilots acá en el 102.5.

0: 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Son las 16 horas con 32 minutos.
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0: Llegamos a las 4:36 a través del 102.5 de Club Radio. Te acompañamos en las tardes, modo club. A ver, el pasado 22 de septiembre, el día de ayer, se celebró el Vogue World en Milán, uno de los eventos más destacados de la moda internacional, en el que participaron estrellas como Jennifer López, J Balvin, y también contó con la participación de Adria Arjona, quien fue acompañada durante todo el evento por su pareja Jason Momoa, quien la apoyó desde la primera fila durante todo su recorrido por la pasarela. Pero no solo eso, el evento estuvo separado en 5 actos, y en el cuarto acto llevaba por nombre La Era de la Inteligencia, en el que unos robots humanoides pasaron a modelar. Definitivamente la tecnología nos ha alcanzado y nos hemos quedado un poquito adversos ante esta situación. Ya vieron que hay muchos rumores que la inteligencia puede acabar, que la inteligencia artificial y la tecnología puede acabar con la vida humana. Pero tú, ¿qué piensas de eso? ¿Va a llegar el punto en donde desaparezcan los humanos y nada más queden los robots? Habrá que esperar, habrá que ver. Al 5871-1025 puedes responderme, y te recuerdo que también puedes votar por el top 10 de Club Radio. Ya está colgado en la historia del WhatsApp, así que pilas a votar por tus canciones favoritas. Vamos con más música, escuchamos a Karol G junto a Quevedo.
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0: Llegamos a las 4:52 a través del 102.5 de Club Radio. Hay otra forma de descubrir que estás creciendo. Y una de ellas es ir al supermercado, ir a hacer la despensa, ir al mercado. Porque te acuerdas que ciertas cosas costaban muchísimo menos. Y ahora ves el precio y dices, ¿pero qué? ¿Esto es al por mayor o cómo está el rollo? ¿Cuánto tengo que comprar para ahorrarme este dinero? No sé si viste recientemente un TikTok y en donde la creadora de contenido decía, es sumamente caro comprar muebles. Y uno de los muebles que son más caros son las sillas del comedor. Ella dice, en su cuenta de TikTok, dice que una silla se la ofrecieron en 2,000 quetzales. Y entonces vine yo y como buen curioso, ¿verdad? Como buen guatemalteco, vamos a comprobar si es correcta la información que nos está dando. ¿Y qué creen? Sí, es totalmente correcto. Así que si estás pensando en casarte, en formar una familia, en proponer matrimonio, ya sabes a lo que te metes. 2,000 quetzales por una silla de comedor. Y es solo la silla, no incluye la mesa, no incluye ningún regalo, no incluye acabados. Es de las más sencillas. A ver, tú dime, ¿qué otras cosas te hacen sentir viejo? ¿Te hace sentir que ya creciste? Por ejemplo, cuando vas a comprar tus cosas de uso personal, por ejemplo, el desodorante, el shampoo, es sumamente caro. Sobre todo los productos de belleza para las mujeres, es sumamente caro. Yo recuerdo que los shampoos costaban, ¿qué? No recuerdo, me imaginaba que costaban como 15, 25 quetzales, pero no. Hay productos que cuestan hasta, no sé, 225 quetzales, es sumamente caro. Llegamos a las 4:54, a continuación te presentamos el segmento tecnológico de Esther en que la energía no se apague. 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
0: Vamos con más música, escuchamos a Paulo Londra, por eso vine.
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2: Hola, soy Keila Castillo. En los próximos segundos te presentamos los hechos más importantes que marcan la agenda de hoy.
3: Le saluda Alexis Ponce.
2: Comisiones paritarias no logran consenso sobre el salario mínimo 2027. Las comisiones paritarias entregaron a la Comisión Nacional del Salario sus informes sin un consenso sobre el salario mínimo para 2027. La discusión continúa en esta instancia, que debe enviar su informe al Ministerio de Trabajo y este al presidente de la República.
3: Estados Unidos y Guatemala refuerzan la cooperación contra el crimen organizado. Una delegación del Departamento de Justicia de Estados Unidos, encabezada por el encargado de negocios Jorgen Andrews, se reunió con el fiscal general Gabriel García Luna y el ministro de Gobernación Marco Antonio Villeda. Ambos gobiernos buscan fortalecer la estrategia de seguridad fronteriza y la lucha contra el narcotráfico, el lavado de dinero y la trata de personas.
2: Canciller de Guatemala aborda derechos humanos con la ONU en Nueva York. Carlos Ramiro Martínez Alvarado, el canciller guatemalteco, se reunió en Nueva York con el alto comisionado de la ONU para los derechos humanos. Ambos trataron la defensa de los derechos humanos y el acompañamiento de esa oficina en la elección de segundo grado de 2026.
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1: 5:11 p.m, estamos de regreso. Arrancamos la cuarta y última hora de esta programación en las tardes Modo Club de este miércoles 23 de septiembre a través del 102.5 de Club Radio. ¿Tienes un proyecto en mente? 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Otra de las cosas que hacen que nos sintamos viejos o que nos sintamos adultos mayores es cuando pones una canción y no te habías dado cuenta que esa canción es de hace 10 años. Y te pones a pensar, 10 años tan rápido, pero si parece que ayer la dediqué o que ayer me la dedicaron. Ese tipo de cosas hacen que nos sintamos viejos, ¿verdad? O por ejemplo, cuando estás hablando sobre temas que están a la moda y de repente pones como ejemplo esta canción. Ah, la canción de tal artista que dice tal y tal cosa. Y te contestan, vos, pero es que esa es de hace como 15, 20 años. Y uno en su mente piensa que no ha pasado mucho tiempo, pero sí. Pero a ver, ¿cuál es esa canción que tú recuerdas de hace 10 años que marcó tu época que marcó tu juventud? Y que sin darte cuenta, ya pasó el tiempo, ya pasó tu juventud. Seguimos con más música acá en el 102.5 de Club Radio. Escuchamos a Elena Ross, Me lo merezco.
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1: Son las 17 horas con 15 minutos.
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1: Acabas de escuchar a Demi Lovato acá en el 102.5 de Club Radio para complacer a nuestro amigo Samuel, fiel oyente del 102.5 de Club Radio. ¿Cómo estás, Samuel? Buenas tardes. De camino ya a la casa saliendo del glorioso Imbal, ¿verdad? Bueno, pues con cuidado, con mucha precaución por la lluvia, con mucha precaución por cualquier inconveniente que se pueda presentar en el camino. Pero gracias por la sintonía. Nos escuchan también desde San Antonio, Aguascalientes. Me dicen por acá y me cuentan que, dicen, me di cuenta de lo grande que estoy cuando renové mi licencia y me pasaron a VIP. Hay un círculo marcado a VIP y un círculo marcado. 60 en Maicon, me dicen por acá. Ya es de la tercera edad, señor. Bueno, pues, pero qué bendición también poder llegar ya a esa edad. Y porque generalmente en Guatemala nosotros respetamos mucho a las personas mayores. Se les tiene como cierto respeto, no solamente por los años que tienen, sino por toda la experiencia, las vivencias, los consejos que pueden otorgar. Así que felicidades, bien por usted. Pero sí, es válido. Uno se puede dar cuenta que ya está grande cuando te pasan a ciertas áreas donde antes no podías entrar. Cuando ya puedes ver ciertas cosas que antes no podías ver. Cuando puedes estar en reuniones familiares y escuchar ciertas pláticas que antes no podías escuchar. Recuerda que tu proyecto más grande eres tú mismo. 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
1: Escuchamos a Nati Natasha junto al Alfa.
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0: 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Son las 17 horas con 30 minutos.
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Acabas de escuchar a Sin Bandera acá en el 102.5 de Club Radio. Esto que escuchaste se llama Dime Que Sí. Oye, ¿sabes que han pasado los años por ti cuando suena esta intro? Y automáticamente empiezas a cantar porque seguramente te la sabes toda. Increíblemente, pasaron ya 21 años desde el lanzamiento de esta canción. Escuchamos acá en el 102.5 a Don Omar junto a Ventura.

Acabas de escuchar a Don Omar junto a Ventura acá en el 102.5 de Club Radio, un himno total del reggaetón, de la música urbana. Llegamos ya a las 5 de la tarde con 41 minutos y ¿sabes qué? Hay otras cosas que te hacen sentir viejo. Por ejemplo, cuando ya no conoces a los famosos, cuando ya no conoces la música, cuando ya no conoces a los cantantes, cuando ya no conoces a las actrices, a los actores. Seguramente es que los años ya han pasado. Pero no importa, acá seguimos disfrutando de la buena música a través del 102.5 de Club Radio. Escuchamos a Shakira junto a Nicky Jam, Perro Fiel.

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Llegamos a las 5 de la tarde con 57 minutos y hemos estado platicando sobre ese tipo de cosas que te hacen sentir viejo. ¿A ti qué cosa te hace sentir viejo de repente? Que un niño te diga, señor, no entender las palabras que utilizan los jóvenes hoy en día, ver el precio de algo que antes creías que era más barato y que hoy en día está por los cielos, o descubrir o seguir escuchando esa canción que pues tiene 21 años. Mi nombre es Alonso Miranda. Y este es el final de la programación en esta tarde de miércoles. Un fuerte abrazo, que tengas una buena noche, un buen regreso a casa. Y yo me despido al ritmo de Luis Fonsi. Nos escuchamos mañana a las 2 de la tarde en punto en el jueves de Clásicos. Feliz noche.

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2: Hola, soy Keila Castillo. En los próximos segundos te presentamos los hechos más importantes que marcan la agenda de hoy.
3: Les saluda Alexis Ponce.
2: Estas son las claves del decreto que exonera de impuesto a los combustibles. El Congreso aprobó el decreto 22-2026 que exonera del IDP y del IVA a las gasolinas y al diésel hasta el 31 de diciembre. La rebaja debe trasladarse de forma obligatoria al precio final y detallarse en la factura electrónica. La norma prohíbe la extracción de los combustibles fuera del país y prevé sanciones para quienes incumplan.
3: Ministerio Público confirma la destitución de 7 funcionarios. El Ministerio Público confirmó la remoción de 7 funcionarios entre fiscales, agentes y auxiliares fiscales, incluida Leonor Morales Lazo. Según la institución, Morales tenía un procedimiento administrativo por nombrar a un auxiliar fiscal durante sus vacaciones, además de una evaluación de desempeño. Las bajas se suman a la de Rafael Curruchiche y Cintia Monterroso.
2: Mandatarios de China y Estados Unidos se reunirán por segunda vez este año. El presidente de China, Xi Jinping, viajará este 23 de septiembre a Estados Unidos para una visita de Estado hasta el 25 de septiembre, en la que se reunirá con Donald Trump por segunda vez este año. La agenda incluirá Taiwán, la tregua comercial, las tierras raras y la inteligencia artificial.
3: Directorio de Competencia aprueba la tabla para elegir al nuevo superintendente. El Directorio de Competencia de Guatemala aprobó la tabla oficial para calificar a los aspirantes a superintendente sobre un total de 100 puntos. La formación académica aporta 10 puntos, la experiencia laboral 15, el examen de oposición 30 y el plan de trabajo y la entrevista suman 32, además de 3 puntos por honorabilidad.
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